¿Ya me escuchan? ¿Ya me escuchan? Ya volví. Es que no andaba de parranda. Estaba aquí tratando de arreglar esta cosa. Esperemos que ya no nos bote. Porque si no vamos a venir por acá este Sergio, nuestras mezclas bien locas. Saluditos ahí para Sergio. A ver, llama, dígame. ¿Me escucho o no me escucho?

Lo bueno que venimos preparados. Ya saben que aquí con Ivetsita son las mezclas, ¿eh? Ya hasta me da miedo esto. Buenas tardes, amiga. ¿Cómo estás, amigo? ¿Cómo te va? Olis, amigo, ¿traes las botas, traes los tenis, traes las chanclas? Digo, por mis mixes, es todos bien, mis mezclas todas, bien raras, ¿verdad? No, pero yo creí que era el sistema, yo sentía que era el sistema. Dice, sí, te oyes, claro que sí, corazón. Hola, saluditos a todos al cucaracho, hola. Hola, cucaracho, ¿cómo estás? ¿Cómo te va? Saluditos. Dice, lo bueno, dice que las mezclas son rítmicas. Me acuerdo cuando en las escuelas. Hoy no más.

Nomás ahí nomás, y si se van los saludos para mi ama, para mi papá, y nomás, para mi ama y mi papá, y la Chona. Saludos ahí para el mini grito, también, por supuesto, para el pinche peluche, ¿dónde está? ¿Dónde está peluche? ¿Dónde está peluche?

Y nomás pues ya regresamos. Es que no les... Pero se me está yendo a cada rato. En serio que todo el día estuvo así. Es más, hasta la berrinchu estaba conmigo. No miento, ¿sí o no, berrinchu? Tú estabas conmigo cuando estábamos y no se fue la luz. En mi berrinchu estaba conmigo. Sí, pues aquí también se fue la luz por media hora, ¿ves? Y a mí no me tardó, pero se va en cachitos, así como que tarda 3 minutos y regresa. Tarda otra vez y otra vez, y así, no hombre. Se queda media hora, pero te volvió bien y a mí no. Mañana voy a entrar bien temprano. Mañana voy a entrar temprano, a las 7. Bueno, si me paro. No, sí, mañana sí me tengo que parar temprano porque tenemos que ir a un mandado y llegando vamos a volver a calarle por acá. Y acá ahorita está un aironazo que qué les cuento. Pero aironazo que yo creo que si salimos nos despeña todo. Comiendo andar en por pinchones porque todos van a salir desgreñados.

Ahí nomás, saludos ahí al cucaracho que anda por allá también, anda ahí de locochón, ese cucaracho. Dice, seguro no lo pagaste, no manches, mana, no me quemes aquí, oye. Estás viendo que no me mandaron dólares ahora.

Y nomás, ahí nomás, qué hermoso le quedó, ¿verdad? Berrinchuda seductora. Mira, mana, mi sticker ya chido. No, hombre, te quedó súper padre. Yo también estaba viendo el mío. Hasta nos hizo más pechuga la madre, la que ni tenemos. Bueno, al menos nos puso más pechugas. Nos puso pechugonas. Ahí nomás, Sis. Ahí se va para mi Sis, Brisita. Báilale, Sis.

¿A quién le pusieron pechugas? A todas las de la seductora nos pusieron pechugas. Dobles pechugas. Es que no, como es radio la seductora, pues mi mamá por eso nos puso así bien sensuales, bien sexys. ¿Sí o no, mamá? Vámonos pues con otro ángel de la noche. Y nomás algo de Carin León.

es que tú te ves bonita y a nosotros nos puso tantito, pues siquiera para que nos viéramos bonitas. Si no había visto también cómo pusieron allá el mi negrito, igual, si tiene sepsis, no hombre, mi mamá se la rifó.

vino bien sexy todo. El negrito bien sexy, es el negrito del WhatsApp, dicen. Y no salió mi mamá a borrar sus cosas que puso Missy, de veras, Missy se alteró y a mí mi aparato se me alteró, dijo, ¿qué es eso? ¿Qué es eso? Y chingale, ya me quería sacar.

hoy nomás dice la berrinchuda por acá. Sí que está, dice, un morenazo. Dice, pues acá, lo tostó en el carbón. Dijo mi mamá, quiero un papacito, y salió una papa, un papacito, pero quemado, un bombón quemado.

fotos y recuerdos. Ahí nomás, vamos a seguir cantando, bailando. Ya casi nos vamos, ya casi nos vamos. Así que bueno, pues vámonos con este temazo por acá. Dice, ¿quién es el negrito? Ay, el negrito de la cumbia. Ay, ay.

no vas ahí nomás. Por acá mi mamá y llegó el abandonado de radio de hijas, de esposa. Híjole. A ver, apa, ¿cómo está eso? ¿Por qué nos abandona, eh? ¿Qué se está creyendo usted? Y nomás dice mi negrito, y sí, todo rechina. Está crujiente, pero ya de todo lo que le rechina, ya le rechina la rodilla, la cintura, pero crujiente.

vete para acá, mi mamá ya no tiene papá. Híjole. Pues vámonos a buscar un cariñoso, aunque sea. Y para que lo meta a bañar y le diga, le baile esta más. Y nomás yernos, dice, ya no tienen suegro, dice mi mamá, híjole. A ver, amor mío, vamos a conseguirle uno.

Hoy nomás dice por acá, me dice, ya me pueden robar. A ver, coño, ya róbala. El grito se talla, se talla, se talla. Ea, ea, ea. Pues hoy nomás dice por acá el negrito, dice, hola, hola, no sean así con yo. Espérate, mi negrito, es que nos emocionamos.

y nomás soy nomás y mi apa se talla con el estropajo, ea, ea. El negrito dice de horno de temporada, hoy nomás. Saluditos para el Pinocho, ¿cómo andas, Pinocho? Doneta Pinocho.

Y para el tremendo chat, también es bien tremendo ese muchachón. También es bien tremendo. Dice, súbele por acá. Estamos bailando, gozando ahí nomás. Dice, ¿cuándo nos vamos a ir con los cariñosos? El viernes, oigan. Mañana, no, acá mañana es viernes, ¿verdad? Híjole. Chales, yo, bueno, que yo siempre me porto bien toda la semana. ¿Para que me dejen ir? Amar.

hoy nomás dice mi mamá, dice, mañana es viernes de irnos a ver a los niños pobres. Tú cálmate, amor, dice mi papá por acá, dice, ¿quieres que te agarre a nalgadas hoy nomás? Dice mi mamá, no me dejes, no me dejes, pero nalguíame, nalguíame. Dice, ¿qué tiene el sticker? Suegrita me invita, dice, vámonos todos, mañana todos, llévenme todos. Ah, no, todas, todas. Ellos se quedan con las bendiciones. Cuñis dice, es día de ir a ver a las cariñosas. Bueno, ustedes lo dicen. Dijimos cariñosos, no cariñosas, así que no se apunte. Miren, ahí es mi negrito, ya va a empezar, ¿eh? No les digo, no les digo. Usted no puede ir, recuerde que usted está crujiente. Y usted no puede andar en esos trotes. Ahí nomás, tenemos otra temita por acá. Esto se llama Juana, seguimos zapateándole. Hoy no vas ahí para el tremendo chat. También le dicen tremendo porque es bien tremendo el muchachón.

Hoy nomás, dice, grítale a Chabela, mija. Dile que la buscan aquí en el chat. A ver, es la tía, ¿verdad? Tía Chabela, la buscan acá. Dice, no estoy, ya me fui, córrele, negrito. Dice, o sea...

Hoy nomás, dice por acá la berrinchuda. Este tiene una sonrisa de colgate, colgate. ¿A dónde se va a colgar? Y ya se volvió a enamorar. Dice, sí, puedo correr, dice, ¿cómo que no? Mi negrito, usted, recuerde que ya está doradito, pasadito.

como estoy nomás. Y te la siga pasando súper chévere, súper bonito, no hombre, es que me habló el cariño, y pues que me caigo. ¿Dónde está el negrito? No hombre, el negrito ya corrió. Bueno pues, queremos pastel, hoy nomás.

aquí en Pumpeaños, Chemito 24, hasta Salinas, California, anda cumpliendo por acá, del lado por acá del ranchito. Es mañana, no hoy, oiga, no, no, aquí estoy, dice, es mañana, ah, bueno. Pero recuerde que usted no puede andar mucho en esos trotes, porque usted es un negrito muy crujiente. ¿Cómo saben que es mi cumpleaños hoy? Oílo, oílo, Pinocho, Pinocho. Bueno, pues llegó, llegó, hermandad poblana, dice que tiene sed de la mala hoy nomás. No vaya a ser, no vaya a ser, que también a usted le vaya a dar mal, el mal. ¿Quién cumpleaños? Chimito, Chimito cumpleaños. Bueno, pues muchas gracias a todos por haberme acompañado hoy en mis mixiadas todas chistosas, todas... todas raras. Se quedan con hermana poblana. Oye, nomás yo tenía que no lo presentaba. A ver. Vamos a presentar a hermana poblana antes de que me quite el internet. Bueno, pues se quedan con el inigualable, el original, el rey de los camotes, hermana poblana. Ay, ay, no. Ya extrañaba yo presentar a hermana poblana. Hoy sí se me hizo, hoy sí se me hizo presentarlo.

Mira, dice por acá, amor, dice muchas felicidades para el cumpleañero, que Diosito lo bendiga siempre. Muchas gracias, amor, por tu buena programación y buena tarde para todos. Muchas gracias, corazón. Pues ahí con fallas y todo, pero pues ya salimos. Dice por acá, hoy te dice, pasa buena noche. Muchas gracias, amigos.

Sergio, que ya también por acá anda bien guapetón. Van a decir las muchachas, y me enamoré de vuelta. Saludos, saludos, dice que tal, saluditos, dice antes de que te quiten ese saluditos, amiga, hasta tu cabina. Es que no me lo quitan. Bueno, sí, pero es por mi bien. Porque luego nada más anda ahí de chismosa. Y pues por eso me lo quita. Soy buena niña. Tanto beso del chamuco, mana. No, hombre, pues ya salí bien babosa.

Y bueno, pues ahora sí yo me paso a retirar, chicos. Síganse la pasando súper padre, súper bonito. Mañana voy a intentar entrar a ver si puedo entrar en la tardecita. Pero yo entro a ver. Yo les aviso. Pero de hecho voy a entrar lunes, martes, jueves, 5 de la tarde, de 5 a 7, ¿eh? Así que bueno, pues sígansela pasándola bien. Yo me voy con todo y mis babas. Y se quedan con el camotero. El original, el de los camotes, el de las semitas. Así que los controles se van hasta Pueblita la Bella. Cuídense mucho y síganse la pasando súper padre. Recuerden que después viene también Rumberitos Seductores. Así que todavía hay programación de este lado de la seductora. Y del lado del ranchito, pues muchas gracias a todos por allá, para el tremendo chat, para Chemito, para los tóxicos. Y para Chuy, para mi carnalito Emi. Ahí para todos los que anduvieron de aquel lado, mil gracias. Bueno, pues nos vemos. Cuídense. Bye, bye, bye.

Hoy no más, hoy no más. Vámonos con esta. Hoy no más. Ya con esta me voy, así.

0: Parece que me están esperando. Es cierto. ¿Eh? ¿Qué cosa?
1: Heladito con nosotros. Bueno, pues muchas gracias. Y saludos ahí para el cumpleaños.

0: Todas las cosas que quieran lograr se hacen, se logran. Hay que hacerlo todo con humildad. La vida no la podemos detener. Hay que echarle para adelante. Siempre guárdenselo en la memoria a ustedes, porque todo lo que hago y lo he hecho, lo hago a nombre de ustedes, porque ustedes son mi adoración. A mis hijos.
1: ¡Salud!

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gracias, amigos. Muchas gracias. Vamos a continuar con más melodías en este gran homenaje para los siempre alegres, alegres de Terán, con este tema muy bonito para que todos lo bailen. Dedicado especialmente para mi esposa, con mucho cariño.

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0: dicen por ahí que cuando amas a alguien o quieres algo, déjalo ir. Si regresa, es tuyo. Si no, que chi... No, no. Si no, nunca lo fue. Mira nomás, la siguiente rola se la vamos a enviar a todas las mujeres que se vinieron solteras esta noche. Levanten la mano todas las mujeres solteras en esta noche,
1: Hijos.
0: De lo nuevo, nuevo. Lo más reciente, material grabable para Cerca, Cerca Music. En vivo, Traileros del Norte. Se llama El...

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0: muchas gracias.
1: Bueno, yo quiero, antes que nada, darles las gracias a todos por acompañarnos esta noche y que sepan que este disco era un sueño para nosotros, que hoy, gracias a Dios, se nos está haciendo realidad. Rendir un gran homenaje a toda esa gente que nosotros sabemos que ha participado de manera muy directa para que la música norteña esté ya siendo reconocida a nivel mundial. Hablar de tantos artistas que esta noche, bueno, hay fotografías de todos ellos de momentos muy especiales. Algunos ya no están con nosotros, se nos adelantaron un poquito en el camino y los vamos a recordar también en este homenaje. Y a los que están aquí presentes, que Dios les dé mucha vida. Y muchas gracias por todo lo que han hecho por la música norteña. Y especialmente quiero dedicar este disco para mi padre que está aquí presente esta noche. Eso dice así.

más de los temas del señor Servando Cano para ustedes y que tuvieras tanta suerte. Vamos a avanzar con más mis amigos para que sigan disfrutando del espectáculo grande de acordeón y bajo sexto, orgullosamente nacidos y triunfando en la Sultana del Norte, los Ramones, Nuevo León, México. Con mucho gusto nos vamos a complacer para que sigan bailando, mis amigos. Única intervención grande de esta noche de Invasores para toda la raza, para toda la raza. ¡Órale! La que están solicitando, amigos nuestros, esta rola la cantamos todos. Autoría, mi tocayo Javier Ríos, se llama Total, Total, ya se fue.

0: Muchas gracias. Un aplauso para despedir a Don Lorenzo de Monteclaro.
1: Gracias.
2: Es un honor para Pesado compartir este escenario con uno de los grandes, grandes de la música norteña. Vamos a recibir con un aplauso, pero bien machina, señor Lupe Tijerina.
1: Gracias, Lupe. Gracias, maestro.

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padres y mis hermanos, a mis cuates que tanta alegría han puesto en mi corazón. 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

Eso, vaya que dice, hola, ¿qué tal? ¿Cómo están? Buenos días, good morning por la mañana, no, hombre, ¿qué pasó por acá? Ay, no sé qué pasó, pero por acá ya andamos por acá. Así bonito, es viernes y el cuerpo no sabe, y sabe que se va a descontrolar, sabe que hoy no tiene dueño. Buenos días. Y vamos arrancando con el mañanero. Llegó la carnita sabrosa que no se van a comer. Ya le robé la frase al compincha por ahí. Es que estaba bien chida. Estaba bien chingona. Es viernesito. Vamos. Gente linda. Bandita. Saludos para toda la racía. Llegamos a las 9:10, como si nada. 9:10, hora México. Son las 11:10 allá en Nueva York, si no soy mal. Es que a veces mi reloj me falla, hombre, me falla.

0: Bueno, ya saben, usted me dice por acá.
1: ¿Qué pasó? ¿No me vas a presentar? ¿Qué chingados, eh? ¿Me dice enojado? ¿No te dieron tu mañanero? O sea, ¿no te dieron tu café con pan, pues? Bueno, por acá, el Uba y el Maucito ya por acá listos en la cabina de la 99.9 FM. Voces de rancho, hombre. Así me preparé mi mañanero, mis huevitos revueltos, cuatro salchichas a la brasa, un cuarto de queso, unas dos filitas de tocino, mi litro de juguito de naranja, y mi pan integral que no me faltó. Viernesito, viernesito, vamos arriba, pues, actívense, actívense. Vamos a complacer a diestra y siniestra.
0: Hoy no más esta porque esta novela. Dejémosla ahí, pues. Hoy no más, huepa, huepa, sabrosura. Saluditos siempre para toda la banda. Saludos, raza. Bienvenidos. Esto es el mañanero.

0: Eso, vea que sí. Sabrosura, sabrosura para este viernesito 25 de septiembre. Bueno, como si nada, este sí es el último viernes del mes patrio. Se acabó. Finish out. Game over. Pásenle, pásenle, huepa, huepa. Bienvenidos. Suanse, suanse. Que vamos a galopar hasta el infinito y más allá. Hola Claudia, bienvenida, buena mañana, bonito viernes. Claro que sí, es viernes, hombre. Buenos días, buenos días.
1: Good morning.
0: Ahí está, para los que me hablan en inglés, solo eso les puedo decir.
1: Good morning.
2: Buenos días.
0: Ahí está, hoy sí. Claro que sí, viernesito con BD. Vamos por unas caguamas. Vamos por unas enchiladas. Vamos por unos taquitos. Y vamos a pasar.

0: Pero y por supuesto, ya vamos de una, ya encendimos el horno, ya empezaron a entrar las primeras. Y así como van pidiendo, van sonando. Eso, vamos a la 1, 2, 3. Ay, es viernesito.
1: Claro que sí, viernesito. Ay, con más ánimo, con más ánimo. Échate ganas a la chamba. Vamos a darle duro al jale.

Vaya que sí. Saludos y para mi San Alejandro, bienvenido, pásale. Y como dice, así me dijo, huepa, huepa, puro sabor.

0: Así empieza a palpitar el corazoncito.
1: ¿Verdad que sí? ¿Verdad que sí? No, hombre, este viernesito potente, está potente. Vámonos. Así para levantar el ánimo, aquí tenemos música para la gente bonita, la gente alegre. Para los que van en la troca, ahí súbanle, pues. ¿Y cómo dice? ¿Cómo dice?

0: Eso, vea que sí, temazo, temazo de Maná, sonando acá en la 99.9 FM, Voces de Rancho. Pero saludos ahí para Jocelyn, bienvenida Jocelyn, un placer por acá tenerte. Voy por acá al otro lado. Ay, no, saludos ahí para Ivencita Corona, buena mañana, Ivencita, la guachita de Medina. A ver, para el compita Pedro Medina, buenos días, compita. A darle duro al viernesito, viernesito rico, el último de el mes patrio. Hoy se acaba, se acaba, se acaba.
1: Se te acabó, pero el aire. Ay, vamos ahora con merenguito, hombre, es viernes, aquí a mover el esqueleto.

0: Hoy no más, hombre, hoy no más. Dichosos los que andan en camisa, bien abrigados, es que hay frío. Y posiblemente otro día de lluvia acá en Guatemala. Allá en México creo que también. Vamos de la mano con la lluvia. 9:33, hora México. Buenos días. Saludos ahí para Jesse, que dice mi compa Roberto Muñoz. ¿Todo bien en todo el millonazo?
1: Saludos ahí para Rico, que dice Rico, bienvenido, pásale. Saludos ahí para el compita Fidel. Y también para el cucaracho. ¿Dónde andará el cucaracho? El muchacho como que lo regañan, le quitan el teléfono. Se ha de portar mal, digo yo.
0: Más seguro, más seguro. Pero vamos con otra rolita, viernes. Le ponemos un toque mágico. Oigan, esa rolota, hombre.

Bueno más. Un rolón.

0: Ya no damos más, ya no damos más, hombre. Ya se nos fue, se nos fue. Ay, ay, ¿qué pasó? Ahí está, ahí está. Es que le habían movido para acá, hombre. Que todos son tentones. Ay, ay, ya sé quién le movió por acá, hombre. ¿Por qué? ¿Por qué? ¿Por qué? ¿Por qué? ¿Por qué? ¿Por qué? Ay, espéreme, espéreme. Permítame la guitarra. Ahí está. Es que a veces no se calibra bien la cosa. Se pasa de cocción.
1: A mí no me estés echando la culpa, ¿eh? Yo no moví nada ahí. Ha de ser el gato. El gato Tom.
0: ¿Verdad que sí, hombre? El soltero feliz, bien happy, happy. ¿Qué pasó? Hoy nomás, hombre, ánimo ahí a la guachita. Ojalá que te recuperes pronto. Es que estos fríos, sí, hombre, afectan aquí. Bueno, por acá, lo que se está dando es la gripe. Eso afecta mucho por la lluvia y el frío. Pero no hay mal que no se cure con un buen tequilazo. Un whisky bien preparado. Saludos y para Dareli, Anaí, buenos días. Pásenle. Subamos al avión y a ver dónde aterrizamos. Ay, ay, ay, saludos y para el aventurero. ¿Qué dice el compita? ¿Cómo está la cosa? Saludos, buenos días. ¿Qué dice el compita Pedro? Apareció por acá. Buenos días, saludos hoy para todos, saludos hoy para su amor, mi Betsita, para toda la familia, ahí para el compita Fidel, ahí para los primos tóxicos hasta Los Ángeles, California. Aquí andamos correteando la chuleta, compita, hoy nomás hay que darle. ¿Qué nos queda?
2: El que no le revisan el celular.
0: Ah, ese soy yo.
1: Yo también.

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Sí, sí, tumbando caña.

0: Vaya que sí. Bueno, saludos y para el compita Javier, bienvenido. ¿Qué dice el guapo ligón del rancho? ¿Cómo está la cosa? Buenos días. Pásale, pásale. Hoy sí hay cafecito, lo que no hay es panito. Se acabó.
1: Se acabó.
0: No alcanzó, no alcanzó.
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0: nomás, hoy nomás, compita Pedro. Claro que sí, hasta el cielo va a llegar esa cartilla. Nomás, hombre, échale, échale. Hola, María Carmen. Saluditos, bendiciones. Que todo marche de maravilla. Hoy nomás, compita Pedro. Échale, échale. A ver, nomás. El aventurero, saludos, compita. Buen viernes. Vamos con una sabrocumbia viejita, viejita, pero buena.
1: Es una historia triste la que les voy a contar.
0: A ver qué tan triste es.
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2: Uy, entonces, escucharla está buena, tiene su historia. Algo extraña, pero dice que es verdad, pasó.

0: Vaya que sí, no, hombre, Simona se fue. ¿Por qué? Dice mi copita Fernando Rodríguez, bienvenido. Good morning, dice carnalito. Buenos días. Ando practicando el inglés. Me llega, copita. Hi, hello, how are you? Es lo único que me sé, lo que se me quedó en primaria. De ahí nada.
1: Ah, yo igual, yo no aprendí nada de inglés. Manac el inglés. Yo no sé por qué. Pues mi abuelita y mi mamá me decían: vos no sos ratón, vos sos burro.

0: Ay, ese caballero, hombre. Bueno, llegamos a las 10:05, hora México.
1: Y no se les olvide que los viernes después de las 3 de la tarde, ni los perros toman agua, hombre.
0: Ah, sí, ni los perros. Esa está buena.

0: Vaya que sí, lo bueno que soy un caballero. ¿Qué dice Jimena? ¿Cómo estamos? Bienvenida, pasale, pasale. Buen provechito, la hora del rico desayuno. Hoy no más, claro, ¿por qué no? ¿A dónde llego? ¿A dónde llego?
1: Pues sí, ¿a dónde llegamos? Yo también me uno a la fiesta, ¿o no?

0: Vaya que si no, hombre, temazo, temazo para acompañarles en esta mañanita. Saludos para Judy, gracias también a la sintonía de Alejandra, de la Colochita, de la Morenita. Saludos ahí para Jorge Mario, que es mi compa. Pásale, pásale. A ver. A ver, ¿quién sigue? ¿Qué pasó, mi amigo Luigi? ¿Cómo estamos, saludos? El viernes, el cuerpo lo sabe.
1: ¿Cómo les va?
0: Pues que hoy sí nos vamos.
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0: No, pues ni modo. Si quiere chela hay que darle. ¿Cómo dijo?
2: ¡Pero chela!

0: Hoy no más, hoy no más, hombre. Hay que ponerle sentimiento al viernesito. Ay, como dijo.
1: ¿Cómo dijo?
0: No más, no más, hombre.
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0: Andémosle.

0: no más, hoy no más.
1: No me pongas risas, hombre. Porque yo, cuando me ponen de esta, te voy a ir a sacar la botella que tengo bajo mi cama. Ay, yo. Y de que aquí, que me detenga, me levanto hasta lunes. Uy, ¿cómo dice?
0: Pero si me la andan pidiendo.
2: Ay,

0: ¿Verdad que sí? No, hombre, al estilo de Carlos y José, Flor de Capomo. Ay, no más, hombre, ya se picó el maíz. ¡Ay, sí! ¡Ay! ¡Agárrense! Que llevo prisa.
1: Bueno, agarrémoslo, pues. ¿De dónde? ¿De dónde? ¿Y para dónde? ¿Y para dónde nos vamos?

0: nomás, hombre, esa la miel amarga. Creo que cuando la miel amarga es por algo, peor que la hiel. Ay, chiquitita, bueno, saludos y para los primos tóxicos, ¿cómo estamos? Acá dice saludos desde Los Ángeles, California. Saludos y para todos, y para la prima tóxica y para el primo Pedro, dice hoy nomás. Ok, ahí vamos con los primos.
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0: Dice mi compita Fernando, saludos allá en... ¿Dónde anda te compita? Se me cruzaron por acá los mensajes. Vamos pues. Esta ya la puse, no. Ahí está, esa es la que sigue.
2: Sí, esa es la que sigue. Pero voy saludando ahí a Francisco. Saludos, compita, pásale. Allá dice Juanito que anda con unas cervecitas bien frías. Aunque, pues no sé qué hora es por allá. ¿Qué hora es allá en Los Ángeles, California? ¿Qué hora es? Acá en Guatemala y en México, 10:22. Vamos a ver mi reloj mundial.

No, pues allá es más temprano que acá y ya con la cervecita en la mano, hombre. Yo tengo que esperar, bueno, yo ya no espero porque ya son más de las 10. Ya después de las 10 ya es permitido acá en Guatemala. Donde no lo permiten es en la chamba, ahí sí no. Hay que tomarlo a escondidas. Como dicen por acá, bajo la mesa.

Claro que sí, bien happy, bien happy. Saludos ahí para Lorena, para Aver, para Yossi. ¿Qué pasó, mi compita Sergio Higueros? Pásala bonito. Para Francisco Sierra, para Maynor Hernández. Hoy no más, hombre. Vaya, pues ahí va la otra, ahí va la otra. Ya se picó el maíz, dice. Démosle, güey, démosle. Ustedes son los que mandan acá pidiendo y poniendo, dijo la gallina.

0: Vaya, pues nos vamos, pero para otro lado, porque aquí ya se acabó. 10:32 en la mañana del viernes 25 de septiembre. Bueno, vamos con la bailadita.
1: Ah, pues sí, así bajamos la panza chilena.

Vaya que sí, bien enamorado, lo tienes todo. Saludos ahí para Rocío, gracias a Blanquita, bienvenida. Hola, Vero. Saludos ahí para Verónica, allá en la Ciudad de México.

0: ¡Ay, no más! Ni una sola palabra. Oigan eso, vaya que sí, huepa, huepa, puro sabor.
1: ¡Ay, no más! ¿Esta quién la pidió? ¡Ay, voy! No, hombre, que tanto mensaje ya se me había pasado por acá. Y eso que estoy echándole un ojo. Ahora le voy a echar los dos. Dice, para su amor. Allá, para el compita Pedro Medina, de parte de la guachita. Dice, una rolilla así para su amor. Vamos a gritarle que te amo, dice. Grítele, pues, grítele. Sin miedo al éxito. Escuché el grito.

0: ese grito de que te amo y se compita, vaya que sí. Hay que viva el amor, que viva. Huepa, huepa, saborcito. Y ya casi nos vamos, hombre. El tiempo así se fue como agua entre los dedos, como a un buen sorbo de tequila. Como un buen shot. Vamos con eso. Sigo complaciendo. Y como dice, como dice. Saludos para el compita Emilio. Ya viene por ahí algo del trono.
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0: Bueno, y a las 11 de la mañana se viene Laurita Hernández acá en la 99.9 FM Voces del Rancho. Así que no le cambien, ustedes sigan activos. Sigan al millonazo y súbanle más, súbanle más. Vamos a despertar a la vecina. Solo el vecino es el que madruga. ¿Qué se quedará haciendo la vecina, digo yo? Yo digo que durmiendo nomás, así es mi parecer, pero ni modo. Que ni bulla hace. Hace más bulla el gato que ella. Desde que te conocí, rojo sonando en esta mañana acá con el mañanero.
1: Ay, nomás, la vamos a cantar, pues. Y dice, un, dos, un, dos.

0: Vaya que sí, hombre, de esos temazos para dedicar a esa personita que les hace mover el tapete. Para los que andan como chorizo en tienda. Dice mi compita Pedro, ahí dándole duro, dice, ando en joda, hoy nomás. Vaya que sí, que no se acaben esos latidos fuertes, fuertes.
1: ¡Ay!
0: Latiendo potente.
2: Hoy nomás, hombre, hoy nomás. ¡Uy! Ya me voy, ya me voy. Ya me voy a poner algo del trono. Vámonos, Gugis, güey. Vámonos, súbale, súbale. Hoy sí, nada más.

0: Vaya que sigue la bailadita, que no pare, que no pare. Pero que sí, ya nos vamos, ya por ahí viene Laurita Hernández, ahí para seguir con la buena vibra, la buena música, el buen ambiente. Acá en su casa, la 99.9 FM, Voces de Rancho. Bueno, si Dios nos da vida, regresamos el día lunes a las 9 de la mañana con el Mañanero. Por hoy ha sido todo.
1: Todito, se acabó, pues. Ya me voy. Vamos a ver qué hacemos de almuerzo hoy. Ay, no más, hombre. Unas conchitas ahí preparadas. Ay, no más. Pero adiós, adiós. Buen fin. ¿Eh? Buen viernes era la cosa. Y buen fin de semana desde ya. Ay, ay, no les veo, bandita. Pásala bien.
0: Claro que sí, hasta el lunes, me cuidan, bonito viernes, échale ganas, buen fin de semana. Y Dios primero, el lunes estamos con ustedes nuevamente acá en la 99.9 Voces del Rancho. Con permiso, te dejo, Ponchito, se quedan en buenas manos.

0: Esta con cumbia Pedregal y Daphne Michel, tú nunca lo sabrás. Perfecta, perfecta para esa puerta del fin de semana. Sí, señores y señoritas, ya estamos en pleno bebé viernes. Ya estamos en el último fin de semana de septiembre. Los últimos días de este mes. Ay, qué triste, porque a mí septiembre me gusta muchísimo, muchísimo. Les cuento que el próximo lunes estamos de manteles largos para que se conecten acá en su emisora favorita, Voces del Rancho, para que celebremos el cumpleaños de su servilleta.
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0: Claro, hay que celebrar el mejor día de la vida.
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0: 11:06 minutos de la mañana. Como siempre, saluditos para mi patrocinador Pepito Pérez. Un abracito para él. Saluditos como siempre para Leivetita, para Don Pedro, para Don Fidel, para usted. ¿Cómo me le va? Feliz bebé viernes. Que andamos, muchachos y muchachonas, con buena música, dos horitas de las canciones que ustedes quieran escuchar, más el chismecito que no puede faltar, claro que sí. Así que bueno, pues corra a ayudarme a compartir esta transmisión y damos el inicio a esta buena programación en los 99.9.

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buena canción con los Recoditos. Oiga, saluditos pues para todos los que van llegando por ahí. Saludos para María Carmen, que para acá pide una de los horóscopos de Durango, que ya está listísima para sonar. Saluditos para Robert. Saluditos para Darelli, que por ahí también anda bien conectada. Un abracito. Listísimos los horóscopos por aquí. Y bueno, pues usted puede programar sus canciones. Ya sabe que yo lo estoy leyendo a través de nuestra página web y a través de nuestro grupo de Messenger. Saluditos para don Pedro, que por ahí también anda leyendo mensajes. Un abrazo para todos. Feliz inicio de fin de semana. Aquí estamos con toda la actitud de viernes.

Fernando Valente con el triunfo en las manos. Son las 11:19. Recuerde que usted a esta hora puede programar sus canciones favoritas. Un abracito para Scorpion hasta Quito, Ecuador, que por aquí también hace un ratico se reportó. Un besote, más gracias por la sintonía de siempre. Saluditos para la compañera Anaí, que dice: saludos Lau, mucho éxito. Igualmente, igualmente. Acá tenemos a los sembradores con el 1. Por ahí hace filito también los rieleros del norte. Por ahí tenemos al Alfredito, a los Recoditos. Tenemos a Marco Antonio Solís también por ahí, a Espinosa Paz. Bueno, tengo muy buenas canciones programadas, pero yo quiero saber usted a esta hora, ¿qué quiere escuchar? ¿Qué se le antoja para este inicio de fin de semana?

Esta canción va a petición de Scorpion. Un abrazote bien grande para él hasta Quito, Ecuador. Es Ela junto a Fernández con su más reciente sencillo llamado Sin Fechas de Respaldo.

Diosito, 11:33, ahí estaba dándole gusto a los mejores oyentes del mundo. Saluditos para don Pedro que dice Laurita, buenos días. Manda saludos a toda su familia, para su amor y Betita, para don Fidel. Y como siempre, a los primos tóxicos, un saludito don Pedro, feliz bebé viernes. Dice Scorpion, gracias por la rolita, yo escribí mi mensaje en el video. Ay, qué hermoso, Dios le pague, gracias por el apoyo de siempre. Definitivamente. 11:33. Tenemos al Alfredito Olivas.

A cantar a grito herido. Dice por aquí don Pedro Laurita, dos rolitas por favor para mi amor de los inquietos del norte, pero sin agua. Y bendecido con el de arriba. Y para el papá don Orlando, dos de don Antonio Aguilar. Las que gustes, aquí ando ocupado, pero escuchándote, Laurita. Con muchísimo gusto, claro que sí. Para eso que andamos por aquí, para darles gusto mientras llega el chisme, para que nos entretengamos un ratico, cantemos a grito herido, bailemos, lloremos, lo que sea, pero que se queden en Voces del Rancho.

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1: Y ja, ja, ja, oiga, qué buena canción. Yo siempre he dicho que esta canción me parece mucho a una canción de, no sé, un artista que no sé si ustedes conocen. Les voy a poner la canción porque yo creo que la melodía es igualita a la de esta canción. Y pues yo creo que es más vieja esta canción de Don Antonio Aguilar que la canción de ella. Aunque la canción de ella también es muy vieja, esta canción es de hace como 15 años. Pero yo creo que es más vieja la de Don Antonio Aguilar, así que ustedes me dirán si tengo razón o no de que la melodía de la canción es muy parecida. Es más, por acá ya la voy a estar buscando para que pues no se me enreden y eso no caigan en cuenta. Espero y verá que por acá ya la estoy descargando y todo para que ustedes me den la razón. Y si no, pues también me dicen como no, Laurita, a mí no se me parece. Pero yo creo que por ahí hubo como una cosilla, no sé, pues si fue con permiso o qué, pero yo creo que por ahí hubo como cositas raras con esa melodía. Igual voy a investigar bien, pero pues sí, no, esta canción sí es vieja, pero Don Antonio Aguilar es mucho mayor, que en paz descanse, que esta artista llamada Marvel. Vamos a ver, ustedes me van a decir si yo tengo la razón o no. Vámonos a escucharla. Se llama Collar de Perlas de Marvel y para mí se parece mucho a La Malsentada de Don Antonio Aguilar. Al menos la melodía. De la la la la la la la la la la. Escucha.

dicen pues si se parece o no. Para mí sí, Scorpion dice que el coro es idéntico y yo, vea, de hecho, pues lo triste es que pues como ustedes saben que aquí la regional mexicana, pues, o sea, en forma, entró hace más bien poco. Pues esta canción de Marvel yo la conocía hacía muchos años, cuando estaba chiquita sonaba mucho. Y cuando escuché por primera vez La Malsentada de Don Antonio Aguilar, como que yo dije, oiga, esta canción se parece a esta. Y claro que sí, ahí empecé como a atar cabos y bueno, pues para mí sí hubo ahí como una cosita rarita y se robaron un pedazo de la melodía. No sé usted qué opine.

Ahí teníamos la canción de la morenita. Vámonos de aquí también con Espinoza Paz, Dios por delante. Por ahí llega también esa mujer. Y por ahí don Pedro está preguntando que si hay chisme. Espérate, mijo. Claro que sí, en un ratito.

mía, esa mujer yo la quise tanto. Seguimos. Oiga, un abracito para mi Gabinita, que por ahí dice que me estaba esperando en otro rancho. Amiga, no, no, no, yo ya no soy de ese rancho. Yo soy de acá, de Voces del Rancho, y los acompaño siempre de 11 a 1 de México, lunes, martes, jueves, viernes, porque los miércoles estudio, ya saben, a las 11 de México. Y más, seguimos con la buena música. Yo quiero que bailemos, bailemos mejor en este bebé viernes. Les cuento que ya por acá organicé también el chismecito, ya casi, ya casi.

0: No, hombre, Lupe, pues de veras, muchas gracias por acompañarnos en esta grabación. De veras, estamos muy agradecidos contigo, hermano.
1: Al contrario, es una cosa maravillosa para mí poder compartir una canción con ustedes, un grupo que de verdad admiro y he admirado siempre. Así que esto se llama Ritmo, sí, señor. Hoy nomás.
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4: Venga por acá con Don Chivo, con Mr. Chivo y estas buenas canciones. También llega por acá con el Aguacero y con su cara más cara. Y el texto que ya está listísimo, el chismecito. Ay, ay, ay.

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cuento que después de esta canción, también con Mr. Chivo, entramos entonces al chismecito para el día de hoy llamado Me llevaba 20 años y me manipuló durante toda la relación. Ay, ay, ay, está largo, pero está bueno el chismecito, así que quédese ahí, escuche el chismecito y nos despedimos y le damos paso a Marvin.

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0: su abuelo. Ah, no, no, no, no, si el abuelo soy yo. Mejor, mejor ahí nos vemos.
1: Soy chismoso, sí, pero de los que les gusta escuchar el chisme, no de los que los cuentan. Hay niveles.
2: Esa historia comienza así, hermana. Mira, cabe señalar, no puedo decirte por cuestiones de las redes sociales la edad exacta, pero imaginemos, ¿no? Yo sé que tú me vas a entender. Estaba muy chiquita, muy, muy chiquita. En ese tiempo yo vivía con mis papás. Mis papás se divorciaron cuando yo era aún más pequeña, cuando tenía 9 años, mis papás se divorciaron. Primero me fui a vivir con mi papá y pasaron algunos años y me fui a vivir con mi mamá. Y aquí es, hermana, donde conozco el peor error de toda mi vida. Cuando yo tenía esa edad que me fui a vivir con mi mamá, yo era de las niñas que salía a jugar con mis amigos, hacíamos coreografías, bailes y demás. Y en ese entonces yo tenía un noviecito que tenía, era un año más grande que yo, o sea, pues estábamos casi de la edad. Pero yo te voy a decir la verdad, siempre fui muy coqueta, siempre fui de esas personas que les gustaba andar coquetilla con los novios, con los niños y demás. Pero yo jamás me imaginé que eso me iba a traer al hombre que te voy a contar. En una ocasión en la que yo estaba ahí en la calle con todos mis amigos de la colonia, de la cuadra, llegó una persona en una camioneta. A esta persona le vamos a poner el cucaracho de esta historia. Llegó en una camioneta y yo vi como todo el mundo corrió a saludarlo y que todos, chicos, medianos, grandes, señoras, señores, todo el mundo llegó a saludarlo y que, ay, hola, no sé qué. Y yo dije, pues, ¿quién será este popular, no? Porque pues todo el mundo lo saluda. Entonces yo me acerco y lo saludo también. Y me dice, hola, ¿cómo estás? Y yo, bien. Empezamos a platicar ahí y le digo, ¿cuántos años tienes? Y me dice su edad, hermana, eran 20 años más grande que yo. Y yo, ah, ok, ok, no, pues órale, no, pues así normal, ¿no? Y me dice, estás muy bonita. Y yo, ah, muchas gracias. Y pues obviamente yo le empecé a coquetear a él. Cabe señalar, resaltar que aquí no fui obligada, obviamente, ¿no? Yo le empecé a coquetear a este hombre porque yo desconocía, hermana, lo que está. Desconocía todo ese mundo tan feo de enamorarse. Resulta que, bueno, la verdad, él se veía muchísimo más joven. Era una persona come años. O sea, yo sí le dije, ay, te ves mucho más joven de la edad que me estás diciendo. Y ella me dijo, ah, no, pues sí, hija. A partir de ese momento empezamos a platicar, todos los días nos veíamos, hablábamos. Poco a poco que nos fuimos tratando más y más, pues yo le agarré más confianza, obviamente. Y él me traía para todos lados, me invitaba de que para allá, que para acá, y a todo mundo le decía que yo era su sobrina. Hasta que un día, hermana, a mí pues poco a poco como que la convivencia y esto de estar mucho con él, pues me empezó a gustar. Yo lo empecé a ver de otra forma, ¿no? Entonces yo le dije, oye, ¿sabes qué? La verdad es que me gustas. Y él me dijo, no, pues gracias por confesármelo. Pero yo creo que entonces nos vamos a tener que ver a escondidas. ¿Por qué? Porque a ti se te nota que yo te gusto. Y la verdad sí, a mí se me notaba muchísimo pues que él me gustaba, que no era como un amigo nada más. ¿Te acuerdas que te conté que yo tenía un noviecito que me llevaba un año? Bueno, pues yo decidí terminar mi relación con él para empezar a tener una relación con el cucaracho. Sí, con el que yo me llevaba más... 20 años de edad, ¿no? Empezamos una relación escondidas, estaba yo muy contenta porque yo, pues, a mí me gustaba mucho y además por ser más grande él, pues como que era como que, ay, ando con alguien más grande, ¿sí me entiendes? Como que yo me sentía más importante. Hasta que, hermana, pues mira, la relación con él, pues sí, yo no, todos los días nos veíamos así, a veces, pues, si era escondida, nos teníamos que ver a escondidas o en su casa que no hubiera nadie porque, pues, él estaba solo. Y hasta que un día pasó lo que tenía que pasar, ya tú sabes qué pasó, pasó de todo con él y bueno, pues yo la más enamorada del mundo porque yo sentía que ya era una persona más grande, me sentía importante, te digo, por estar con alguien mucho más grande que yo y pues yo sentía que si había pasado eso, que ya tú sabes qué, pues era porque él también estaba enamorado de mí. Pasaron los días y mi familia desafortunadamente o afortunadamente descubrieron mi diario. Yo tenía un diario en el cual escribía todos los días, ¿no? Pues es un diario, todas mis cosas. Y pues ahí yo en mi diario me expresaba sobre mi pareja, el cucaracho. Cuando mi familia se entera y ven mi diario y ven que yo estaba saliendo con alguien que era mucho más grande que yo, decidieron internarme por un mes porque ellos dijeron, hombre, esta niña se nos va a ir, en una de esas se nos va a escapar y se va a ir con el hombre a vivir, y pues es que sí habían planes. Entonces, pues me internaron, duré más o menos como un mes. Bueno, pues te digo que estuve nada más un mes, pero yo no podía dejar de pensar en este hombre, en el cucaracho. Yo todos los días pensaba en él y decía, no, es que lo extraño. Cuando salgo, recién salgo, lo primero que hago es hablarle por teléfono. Empiezo a platicar con él y es que, hermana, a ver, esto es un consejo para todas las que me están viendo que están chavitas. Al final me gustaría dar un paréntesis, pero yo a esa edad, cuando yo estaba con este hombre que era más grande, pues yo me sentía la mujer que no era. Me sentía ya una persona súper madura, súper vivida, súper que sabía todo y que mis papás tenían, no tenían la razón y yo sí. Entonces lo primero que hice fue marcarle porque yo sentía que él sí me amaba. Salgo, hablo con él, quedamos de vernos y, hermana, pues nos vimos. Y yo te digo que sentía que pues sí, él sí me amaba, ¿no? Entonces a mí me daba miedo que mis papás se enteraran de nuevo porque ellos me dijeron, si nos vamos a enterar que estás con él, que lo ves o que hablas con él, te vamos a volver a internar. Entonces a mí me dio miedo, así que yo le platiqué esto al cucaracho y el cucaracho me dijo, vente conmigo, vámonos, deja tu familia para que estés feliz. Y yo accedí y me fui con él. Y te voy a contar cómo estuvo ese escape, hermana. Mi mamá se entera que yo tenía ganas de irme con este hombre, con el cucaracho, y él me iba a mandar con unos tíos a otra ciudad. Entonces me mandó a la terminal de camiones para irme en camión a la otra ciudad y fue ahí donde decidí no tomar ese camión y mejor irme con el cucaracho. Mi mamá se puso como loca, hermano, obviamente, a buscarme, a marcarme. Yo no le contestaba hasta que el cucaracho decidió dar la cara, ir a mi casa. Yo no sé cómo, hermana, yo no sé cómo, pero el cucaracho terminó convenciendo a mi mamá de que mi mamá me dejara irme a vivir con el cucaracho. No sé qué pasó, pero mi mamá aceptó esa loca relación. Pues me fui a vivir con él. En su casa vivía su mamá, su hermano, su hermana y sus sobrinos, que de hecho él tenía una sobrina un año más grande que yo, por cierto. Al principio todo era bonito, ¿no? Todo era muy bonito en la casa y no tardó mucho para sacar las antenas de cucaracho y demostrarme quién era realmente. Me agredía físicamente, psicológicamente, verbalmente. Por ejemplo, si yo íbamos a la calle y yo volteaba a ver así algo, me decía, ¿estás viendo a un hombre? O si alguien me veía, me mandaba a mi casa, no importaba la hora que fuera, me corría y después llegaba llorando para pedirme perdón y yo accedía. Fíjate, hermana, te voy a decir algo muy feo y voy a tratar de cuidar mucho esto que te voy a decir, pero algo que hacía, ya cuando se enojaba conmigo, ¿sabes qué hacía? Abría mis cajones de mi ropa interior y la rompía toda. O sea, yo no entendía por qué hacía eso, pero hacía eso cada que se enojaba conmigo. Pero yo ciega no podía vivir sin él. Y yo sentía que era mi todo y que yo quería estar con él para siempre. Así pasaron 8 meses, hermana, hasta que un día el cucaracho agarró toda mi ropa, la echó a bolsas negras, bolsas de la basura negras, y me dice que me vaya para mi casa, que me regrese a vivir con mi mamá. Y yo, ¿pero cómo? No, es que ya corrí, a ver, pidió un taxi, aventó mis bolsas al taxi, me dijo, súbete y te vas a ir. Y yo, pero explícame, ¿por qué me estás corriendo? De hecho, su mamá le dijo, ¿qué pasó? Y él le dice, ah, es que la mandé a lavar su ropa. Así, hermana, pero me pidió el taxi para que ya me regresara a vivir con mi mamá. Yo estaba rota, destrozada, porque yo quería estar con él, pero, hermana, yo no entendía en ese momento que la vida me estaba haciendo un favor de quitarme a ese hombre, pero es que yo era la que lo buscaba, yo quería estar con él, yo le rogaba para estar bien. Y estuvo súper feo porque ejercía una manipulación muy, muy grande, iba a mi casa, me pedía perdón y luego ya me llevaba a su casa otra vez, pasaba lo que tenía que pasar y luego ya me dejaba en mi casa y así, ida y vuelta me traía. La realidad es que él no quería estar conmigo, él solamente buscaba, pues ya sabes qué. Se supone que ya estábamos de novios, ¿no? Se supone. Entonces un día yo me acuerdo que me salí pues a platicar con mis amigos y de regreso a mi casa tengo un amigo que es un año más grande que yo y me acompañó a mi casa, normal. Pues ándale que el cucaracho va llegando en el preciso momento que mi amigo me deja en mi casa. No, hombre, pues que lo corretea, se pone ahí a pelear. Ay, no, hermana, discutimos tan feo que ese día decidimos terminar. Yo no comía, no dormía, estaba en una depresión. Bueno, horrible, hermana, horrible, pero lo peor era que te digo que había una manipulación tan grande que luego él llegaba a mi casa, lloraba y yo caía. De repente yo me salía con mi mejor amiga y este me perseguía, me espiaba y de repente salía, yo estaba así con mi amiga en un lugar y de repente él salió en una bicicleta ¿Y sabes qué hacía? Me ofendía y me humillaba ahí enfrente de todos y me gritaba la palabra horrible de las cuatro letras. Me gritaba así enfrente de la gente. Y era, ay no, hermana, horrible, porque yo sí lo seguía amando. Pues eran ofensas tras ofensas tras ofensas de parte de este hombre, de este cucaracho, y la verdad es que yo estaba muy cansada de esto. Hasta que, porque yo siempre era la que le rogaba, siempre era, por favor, perdóname, cuando yo no hacía nada, perdóname, quiero estar contigo, no sé qué, siempre. Hasta que un día, hermana, me entero que estoy embarazada. Embarazada de este hombre. Me encantaría decirte cuántos años más o menos tenía, pero pues ya había pasado unos 2 años. Yo seguía estando chica, la verdad. Yo estaba embarazada y la verdad es que me cayó como balde de agua fría porque yo no sabía qué iba a hacer. Pues obviamente me tuve que ir a vivir otra vez con él y ahí nació mi niña. El infierno, hermana, el infierno, te puedo decir que si existe, yo ya lo viví. Yo ya sé cómo es el infierno y te aseguro que tú no quieres ir ahí y por eso te estoy contando esta historia. Eran humillaciones, maltratos, golpes, todo lo más horrible que te puedas imaginar. Me decía que le daba asco, que era una asquerosa, que estaba fea, que mi hija no era de él. Todo el tiempo me recalcaba esas cosas. Era un infierno, me la pasaba encerrada en mi cuarto, en el cuarto donde vivíamos, porque pues era un cuarto en casa de su mamá, de su familia, y él nada más llegaba a cenar y se salía con sus amigos y siempre me dejaba sola. Yo ya estaba harta de vivir ahí en casa de su familia. Yo le decía que nos esperamos, pero nunca me hizo caso. Un día llega su exnovia y hablan como si nada, y como si fueran amigos de toda la vida, enfrente de mí, ni siquiera lo ocultaron. Yo no sabía qué hacer. Yo me quedé así como que, ¿qué hago? En shock. Y cabe señalar que este muchacho, este señor con el que yo estaba, tenía un hijo, 1 año menor que yo. Ya lo sé, hermana, yo estaba loca por estar ahí. O sea, a este punto de la historia yo sé que estás diciendo, ¿pero por qué? Y la mamá era... Yo estaba loca por él y yo no podía verme sin él. Yo no podía vivir sin ese hombre. Así pasaron los años, siempre eran humillaciones, malos tratos. En ese entonces me acuerdo que se empezó a usar Facebook. Él tenía mis contraseñas, le escribía a mis amigos, los ofendía, se peleaba con ellos, no me dejaba juntarme con nadie. Hasta que un día por fin cumplió los 18 años y él ya tenía 38. Pues hermana, tengo a mi segundo hijo con él y a partir de ese momento como que yo ya estaba cansada, ¿sabes? De tantas humillaciones, malos tratos. Yo ya no me dejaba de él, ya me defendía. Y yo ya había entendido ahí que yo ya no era feliz con él, pero que sí lo seguía queriendo. Y gracias a tener este sentimiento de costumbre, porque era una costumbre, una dependencia horrible, pues decidí darle una segunda oportunidad y volver a empezar desde cero. Descubrí, fíjate, antes de darle la segunda oportunidad, descubrí que estaba hablando con su exnovia. Pero bueno, total que un día ya por fin nos fuimos a vivir a otra colonia, ya juntos. La relación empezaba a mejorar, pero económicamente nos iba terrible. Después de eso, otra vez volví a caer lo mismo, a hacer lo mismo, a tratarme mal. Hermana, en cuestión, porque también existe la violencia económica. Este hombre me daba 30 pesos para darle de comer a él, a los niños y a mí. Es más, en una ocasión, hermana, me dejó 10 pesos. Yo no sé ni cómo le hice ese día. 10 pesos mexicanos. Para esto, el cucaracho entró a trabajar con un pariente mío, con un tío, lo vamos a poner. Pues nunca llegaba a la casa, hermana. Se la pasaban viajando que por trabajo. Una vez, fíjate, hermana, me dejó 500 pesos mexicanos todo un mes para la comida. No me preguntes cómo le hice. Mientras tanto, él se la pasaba en bares, tomando y estando con otras mujeres junto con mi pariente. Hasta que, hermana, conocí a otro chico. Ay, no, hermana, pues joven, guapo. Sabía de mis hijos y él me decía, vente a vivir conmigo, ya no estés ahí con él, él te trata mal, no sé qué. Fue una relación, le empecé a poner el cuerno al cucaracho, la verdad, con este chavo. Y fue una relación muy bonita, aunque no duró nada, porque yo tenía miedo, hermana, de dejar al cucaracho. Imagínate la manipulación que él ejercía conmigo. O sea, era horrible. Ya para este punto, yo tenía 21 años. Y aunque este chavo me decía que me fuera con él, pues yo tenía miedo porque yo no podía vivir sin el cucaracho. Era como, sí me quiero ir porque no soy feliz, pero tengo miedo porque no quiero, porque todavía lo quiero. ¿Sí me explico? Bueno, pues un día resulta que yo estaba con este muchacho con el que estaba saliendo y que el cucaracho me cacha en una plaza con él. Él se puso como loco, pero ¿sabes qué, hermana? Yo me acerqué y le dije que ya estaba cansada y harta de la vida que él me daba. Fíjate qué inteligente fue. ¿Sabes qué hizo? Fue a mi casa a llorarle a mi mamá, decirle que yo lo había engañado y que se iba a desvivir por mi culpa. Obviamente en mi casa le creyeron su chantaje de que yo lo engañé y que él jamás me había hecho nada. Pues mira, ya para no hacerte la historia más larga, este hombre nos cambiamos de casa y todo empeoró. La verdad, nunca cambió, los golpes eran muchos más. En una ocasión me dejó súper hinchada, porque ese día me golpeó tanto, porque yo le dije que ya me iba a ir, que iba a agarrar a mis hijos, porque por un lado yo decía, me voy a quedar por mis hijos, para darle una familia a mis hijos, para darle un papá a mis hijos, pero en realidad es que no estaba nada bien, nada estaba pasando, o sea, la estaba pasando muy mal. Hasta que un día que me golpeó tan fuerte, hermana, que yo decidí hablarle a la autoridad y ese día se fue corriendo el cucaracho. Un día decidí abandonar la casa y llevarme a mis hijos lejos a otra ciudad sin decirle nada al cucaracho. Pero ahí el infierno seguía. Él me seguía buscando, me hablaba, me rogaba, por favor, voy a cambiar, déjame ver a mis hijos. Y la realidad es que yo ya no quería estar con él. Le dije, ya no quiero estar contigo, ya déjame en paz. No, por favor, te lo suplico, yo te amo, ya voy a cambiar, quiero estar con ustedes, que formemos una familia. Hermana, él me seguía a todos lados. Es más, en una ocasión me tuve que esconder atrás de unos carros junto con mis hijos porque él me encontró y me quería golpear. Entonces yo ya estaba cansada, tuve que comprar una chicharra eléctrica porque este hombre no me dejaba en paz, me perseguía, no me dejaba, yo me podía esconder abajo de una piedra y él encontraba la piedra donde yo estaba, quién sabe cómo le hacía. Hasta que un día decidí rehacer mi vida, empezar mi vida con alguien más, ¿y qué crees que hizo el cucaracho? Fue a la casa del muchacho a llorarle, a decirle que por favor me dejara, que él quería estar conmigo y quería estar con mis hijos. ¿Qué hizo el muchacho? Pues me dejó. Porque me dijo, no, pues yo los dejo ser felices. Si tienes ahí problemas que arreglar, pues ahí pues se fue, ¿no? La verdad, él no quería pasar por esos problemas. Hermana, yo me cambié de ciudades múltiples veces y el cucaracho siempre iba y me encontraba. En una ocasión, yo me acuerdo que iba saliendo del trabajo, me lo encontré y él con un ladrillo me dio. Ese momento decidí por fin tomar cartas en el asunto, ir a las autoridades. ¿Y qué crees? Nunca lo agarraron. Nunca, porque no había pruebas suficientes, ¿no? La cara hinchada no era suficiente. Se metió a robar a mi casa, me rompió mis cosas y todo porque él estaba obsesionado y estaba triste que porque yo no regresaba con él. Hermana, pues ya iba a ser Navidad, recuerdo, y en una ocasión él me escribe y me dice que me extrañaba. Y yo estaba decidida a irme a otra vez a otra ciudad. Pero ya ahora sí dije, no sé, me voy a esconder abajo de una piedra porque ya no quiero que me encuentre. Pues dije, sí me voy a ir, pero me voy a vengar. Me voy a vengar de él. Así que decidí llamarle y decirle que yo también lo extrañaba y que si nos veíamos en un hotel. Así que así fue, llegamos al hotel, él bien perfumadito, bien vestidito, bien lindo, bien guapo. Y en eso que me empieza a querer besar, le digo, espérate bebé, vamos a hacer un juego. ¿Qué te parece que te amarro los pies y las manos? De telenovela, hermana, de telenovela, te lo juro. Lo siento en una silla, le dije, vas a pasar la mejor noche de tu vida porque te extraño, porque me extrañas y vamos a hacer lo que nunca, vas a hacernos garras. Pues total que lo siento, lo amarro y ya cuando él vio que no había acción, me empezó a gritar que lo desamarrara y le dije, no, mijo, ahí te vas a quedar. Le subí a la televisión toda la música, le quité la cartera, yo bailando, le quité la cartera, el dinero y fuga, patitas, ¿para qué las quieres? Pues que me voy. Ahora sí agarro a mis hijos, agarro el avión y me voy. Pues obviamente cuando pudo desamarrarse, que fue como ahí hasta el día siguiente, me mandó mensajes. Esos mensajes eran cada vez más amenazantes, pero a mí ya no me importaba nada. Hermana, por fin pude ser libre de este hombre. Yo trabajé doble turno, de verdad trabajé muchísimo para sacar adelante a mis hijos. No descansé hasta que Dios y la vida me mandó al hombre más maravilloso del mundo. Le conté todo lo que había pasado. Mis hijos, me rentó un departamento, me lo amuebló, me apoyó. Nos fuimos a vivir juntos y al poco tiempo tuve un hijo de él. Ahora tengo 5 años viviendo con él. Es el hombre más hermoso del mundo. Me trata increíble. Nos casamos. Es el esposo, el mejor hombre que he conocido en toda mi vida. Soy una mujer independiente, libre y mi esposo me apoya en absolutamente todo. Yo del cucaracho ya no sé nada. La verdad es que a veces me mandaba mensajes y yo lo bloqueo de todos los números que me manda mensaje. Yo no sé nada de su familia, no sé nada de él. Vivo feliz. Te digo, tengo al esposo más maravilloso del mundo. No es celoso, no es posesivo. Me trata bien a mí y a todos mis hijos. El cucaracho seguirá extrañando a esa niña que algún día fui. Pero hoy en día soy la mujer más feliz que siempre soñé ser.
3: Y ese era el chismecito que les tenía para hoy. Oiga, un abrazo, feliz fin de semana. Se me cuidan bastante, quédese ahí porque Marvin ya llega para seguirlos acompañando. Listo, feliz fin de semana, último fin de semana de septiembre. Por acá nos escuchamos el lunes, misma hora, mismo lugar. Como siempre, mil gracias a mi patrocinador Pepito Pérez. Gracias a don Pedro, gracias a Ivetsita, gracias a don Fidel y gracias a ustedes por ser los mejores oyentes.

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obra maestra que nuestro Señor nos mandó. Hijo, para que te acompañe. Gracias. Wow, muchas gracias, muchas gracias.

0: Que te iba a tratar de chapina. Digo, tú eres la primera. Ya te iba a decir, vos sos la primera, ¿no? Así como chapina, pero no. Bueno, llegó mi unigénica, única hija. Ah, dice, está de vuelta su única hija.
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0: Bendiciones, hoy mi cumpleaños. A ver, Angelina, ¿hoy es tu cumpleaños, Angelina? Bueno, vamos a poner las mañanitas para Angelina. Segura, hoy es tu cumpleaños. Ah, espérame. Voy a buscar las mañanitas así de bolón ping-pong. Llegó mi hija. Dice, ¿mi uni cómo es? Bueno. Espérame. Las mañanitas. Mañanitas. A ver, vamos con Pedro. Me encantan esas mañanitas. Así que bendiciones para ti, mi amiga.
2: 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No, no. ¿Qué pasó? ¿Qué pasó, muchachos? Si no vamos a rapear, hombre. Es en español.
0: Gracias, Liz, por el apoyo, ¿eh? Angelina, bendiciones. Y este cumpleaños, ¿eh? Y para todos los que están de manteles largos. Llegó, me regaló una rosa mi hija.
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0: Con razón está lloviendo, ¿eh?

0: Vean a mi hija, no. Me está regalando las rositas y ya me las está cobrando, no. Pues.
1: Mamacita.
0: Dama de Hierro, buena tarde.
2: Celebremos.
3: ¡Yayuy!

Gracias. Decía gracias por el cambio para Lau Hernández desde Colombia. Y saludos para Ibecita Corona, Pedro Medina, para Fidel Herrera. También el saludo especial para Miss Putty Flower, que anda por ahí. Saludos para Teresa La Mala. Si anda por acá, Teresa La Mala. Buenas tardes.

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1: Bueno, me pidieron esta rolita chiquitita, dime por qué, con Grupo Quintana. Así que nos vamos con esto a 99.9 FM. Voces del Rancho, gracias por el apoyo. Necesito llegar a 900 mil corazones, chicos. Así, los que me puedan apoyar, hay que darle con todo. Me falta como 120, por ahí, 120 mil corazones para llegar a mi cuota de esta semana. 900 mil corazones. Llevo 781 mil.
2: Y seguimos con el infamoso güero, allá en Guerrero. Y los infamosos del barrio.
1: ¿Me quieres apoyar con eso? Gracias. O puedes y quieres, gracias.

Jimena. Hola, ¿es Jimena? Díselo para Jimena. Oh, Jimena. Oh, Shakira. Oh.

Me gusta. Me dices si vamos con algo diferente o seguimos con los Tigres del Norte. No lo sé, tú me dices si quieres escuchar algo. Yo te acompaño con buena música a la hora del almuerzo, ¿eh? Sabes que la música hace muchas cosas buenas en nuestro sistema, en nuestro cuerpo. De veras, la música es medicinal, ¿eh? Acá en 99.9 FM, Voces de Rancho, hay música todo el día.

Para todos, díselo para mi amor y Betsita, y para toda la familia, y para el compa Fidel, para los primos tóxicos hasta Los Ángeles, California, y para el carnalito José Lío hasta San Leandro, California. Aquí andamos trabajando, Barry. Muchas gracias.

quién tengo el gusto? Dice Israel. Uy. Bueno, dice, por acá Marvin, tres bolitas, por favor, para mi amor, dice Maquilis, y para el papá, don Orlando, Antonio Aguilar, las que gustes, con mucho gusto, mi brother, ya te traigo Maquilis por ahí, ¿eh?

Ah, ching, ya se acabó. Wow, pensé que seguía, ¿no? Yo dije que siga la música. Seguimos acá. A ver qué dice Israel. Dice, pero sí sabe, pero hace que se le va el avión.

ya 30 minutos son bastante, mi brother Israel, ¿eh? 30 minutos son muchos, ¿eh? Muchas gracias. Llega Pedro Medina. Maquilí. No como otras que solo llegan y se van rápido, ¿verdad, mi bro? Y pásale.

0: Bueno, se dijo, dice por acá. Así miró Israel, ya se dijo, ¿eh? Se tenía que decir y se dijo.
1: Bye, bye.
0: Bye, bye, chiquita. Wow, qué rolononones. Acá hay 99.9 FM, Voces de Rancho.
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0: Fue tu culpa. Fue tu culpa, chiquita.
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0: Bueno, como siempre, casi siempre es la culpa de las mujeres. Cuando se terminan las relaciones, casi siempre las mujeres son las culpables, ¿eh? Y saludos y muchas bendiciones para todos los que están en sintonía de parte de Beto Montiel. Muchas gracias, mi brother Beto. A ver quién llegó por acá. Llegó Tina por ese lado. A ver, Tina dice saludos y muchas bendiciones para Israel, para Liz García y para todos los que están en sintonía de parte de Tina. Muchas gracias, Tina, por escribir.

0: dice Israel, ¿la puedo cantar? Claro que sí, Israel. Mándame tu canción en audio.
1: Sin miedo al éxito,
0: chaval. Ah, bueno, esta la... Ya se fue, ya se fue Liz. Liz ya se fue, Liz. Ah, le quería pasar un dato a Liz, pero ya se fue, creo. Sí, Liz se me escapó, Liz. No sé por qué, pero se me fue, Liz, ¿eh? Vamos con esto, chicos, vamos con eso. Vamos con eso, pues, a ver.

Qué rolonón, qué rolonón. Muchas gracias por la preferencia acá en 99.9 FM, Voces de Rancho. Así que muchas gracias, chicos, muchas gracias. Y te lo pide Eva Martínez. Y tú también puedes pedir tu rola favorita. Vamos con un vestido de besos. Wow, qué rolita.

0: Dama de Hierro, pues vamos con un audio que tengo por acá. A ver, suéltala, mi bro.
1: Hola, hola, compa travieso. Muy buenas tardes. Feliz y bendecido viernes. Tenga usted y todos sus radioescuchas. El Joselillo aquí desde Oakland, California.
0: Gracias, mi bro.
1: Para todos y todas, como dijo la viejita. Todos y todas. ¡Ánimo, hombre!
0: Gracias, Joselillo. Muchas gracias. Muchas gracias, mi bro. Seguimos acá en 99.9 FM, Voces de Rancho, con el travieso.

0: aprovecha.
1: ¿Qué pasa, Kaiser? Dímelo, dímelo, Kaiser. A ver, ¿qué pasa?
2: ¡Yayuri!
1: ¡Pero qué sabrosura! Perdón, mi cariño.

0: súbele, súbele, súbele. Dice, pero qué el guapo. Pásale, pásale. Bueno, no sé quién se lo dice, pero pásale, mi bro.
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0: un cuerno lo tiene gato y el otro se le cayó.
1: Y saludos para el guapo ligón del rancho. Guapo ligón, ¿cómo estamos, mi brother? Bienvenido.
0: Un trompetazo en honor de esta mujer y el pretendiente que la acompaña.
2: ¡Yayuy! ¡Pero qué sabrosura!

seguimos con la misteriosa. El guapo Ligón no contesta. Mir, guapo Ligón, ¿cómo estamos, mi bro? ¿Estará escuchando acá conmigo? Creo que no, ¿eh? Sí, levanta la mano, mi bro.

qué rolita toca en 99.9 FM, Voz de Rancho. Así que súbele, súbele, toca la pantalla, dale, compartir. Gracias, gracias por ese apoyo, chicos. Si puedes dejarme en tu poderoso, quiéreme. Dale, dale, dale sin miedo, ¿eh?

0: Israel, gracias por acompañarme, Israel, ¿eh? Espero que no te regañe, mi bro.
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2: En controles, el travieso, Marvin Juárez.
0: Y pásale, Águila, pásale, pásale. Ah, voy a buscar a mi nieta, dice. Bueno, ojalá que encuentres a todas tus nietas, mi bro, ¿eh?
1: Ay, ¿dónde andará?
0: Buenas tardes para todos.
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0: Dice, ¿cómo estamos, amigo Mauri? ¿Cómo estamos, el Águila? ¿Cómo estamos, mi bro? Excelente tarde para ti. Bienvenido, mi bro. Bienvenido. Muchas gracias,

0: viernes, es viernes, es viernes, chicos. Es un viernes maravilloso acá en Radio 99.9 FM, Voces de Rancho. Mezclando en vivo el travieso, ¿eh? Hoy no más.
1: 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Pero te juro que no lo vas a...
0: Muchas gracias, mi bro.
1: Que

0: Es viernesito, es viernes y el cuerpecito lo sabe. Sí, dama de hierro. Hoy se duerme con la vecina. ¿Y tú con quién vas a dormir?
1: 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Si te dije te quiero, porque siempre te deseo.
0: ¿Qué dice Milo Regalón?
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0: ¿Yo con quién voy a dormir hoy, diablos?

Voy a seguir trabajando, Águila. Dios te bendiga, mi brother, que Dios te lo multiplique. Y pues muchas bendiciones para ti y para tu familia. Y pues que siempre hay que darle con todo, mi brother. Muchas gracias por ese apoyo.

A ver qué dice, porque no te la meto. Tú espérate, tranquilo, ¿eh? Ahí está, espérate un cachito, tú espérate. Sigo mezclando completamente en vivo acá en 99.9 FM, Voces de Rancho. ¿Qué dice por acá? Hola, buenas tardes, Marín Juárez. ¿Otra vez empezó el frío? Tengo la puerta cerrada, pero no sé. Ay, qué frío. No sé si ustedes sintieron ese frío. Wow, no sé qué será, pero...

0: ¿Escucharon qué dijo mi sobrina? ¿Escucharon qué dijo mi sobrina? Lo voy a repetir lo último, ¿eh?
1: El tiempo, un mix de Los Tigres del Norte, gracias.
0: Que le ponga un mix de Los Tigres del Norte, dice. Llevo como 2 horas con Los Tigres del Norte. Ay, Dios, mi sobrina. Sería bueno que me escuche, ¿no? Pero bueno. Que de plano estos son las tigras. No, hombre, Judy, ¿qué pasó, mi sobrina?
2: Señor, ¿eh? Ya le permití realizar su vida a mi hermano querido.
0: Dice la del camaleón, por favor, dice camaleón, que ya llegó y con hambre, dice.

0: allá en el Bronx, New York. Ah, no, en... A ver, chingado, dijiste que estabas. Judy se me olvidó. En Brooklyn, New York.
1: En las tornamesas.
0: ¡Ay, ay, ay!

0: Pronto llegaré pa' mi lindo barrio del Bronx.
1: Ya nos vamos para el Bronx. Qué buena noticia, sobrinita, ¿eh?
2: Cuando haya lugar, cuando haya lugar.
1: Ay, ay, ay, dice por acá.

0: Espéreme, te regreso con el camaleón. A ver, José Lío, suéltala, mi brother José Lío. ¿Dónde está José Lío? Ah, chingados, ¿dónde está José Lío?
1: Travieso aquí a José Lío desde Oakland, California. Fíjate que cuando crezca quiero ser igual que su sobrina.
0: ¿Oh, sí?
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0: En Brooklyn.
1: En el Bronx.
0: En Bronx.
1: Acá en la calle de Broadway. Broadway. en San Francisco.
0: Hola, dama de hierro.
1: En Las Vegas. Ánimo, hombre.
0: Wow, bueno, ahí estamos, muchas gracias. Hoy sí llega la dama de rancho. Puras damas hermosas me acompañan hoy, ¿eh? Que Ica, que dama de rancho, que Kaiser, que wow, wow, wow. Dama de rancho, pásale, amiga chula.

0: hoy nomás el camaleón del travieso que se pone como jitomate, decían por ahí.
1: Muchas gracias, yo travieso, gracias, gracias, estoy feliz, como una lombriz.
0: Uy, uy, uy, qué lombriz más bonita, entonces, así que vamos con esto.
2: ¿Quién viene ahí?
3: ¿Quién?
0: Vamos con el prostipirugolfo.
2: Es bien volado. Ay, es bien mentiroso.
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7: Después, los saludos de ahí de Flaquita Salazar. De aquí de Joselillo. Saluditos, saluditos. Ánimo, hombre.
0: Da la vuelta a la derecha. Y uno voltea, ¿no? A la otra derecha, menso, le dicen a uno.

0: 2 de la tarde, 52 minutos en Guatemala y México. Sí, 2 de la tarde, 52 minutos.
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0: 8, llegamos a las 13 horas. Perdón, a las 15 horas. A las 15 horas. 3 de la tarde,
1: 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Soy enamorado y escuchen bien lo que soy yo para todas las muchachonas guapas.
0: Y para todas esas mujeres guapas.

0: alguien que tenga un quiéreme por ahí que le sobre y no el que le estorbe ahí, que me regalen su quiéreme. Me falta uno, Si se acuerdan, dicen, llegué, dice, a mi lindo Bronx, me voy a dar una buena peda. Ay, Judy.
1: Que relinche, que reparte, también es afortunado y todos los que andan conmigo.
0: Alguien que le sobre un quiéreme por ahí, hay que ya le estorbe ese quiéreme que me lo regale,
1: Traigo buenos

Fernanda ya no me quiere, mi bro. Fernanda ya no me quiere el águila, Bueno, nunca me ha querido, pues. Por fin amado. Gracias, Flaquita, por ese quiéreme. Wow, Flaquita Salazar. Muchas gracias, Flaquita, Quiere mi flaquita, muchas gracias.

0: carnalito.
1: No es la dama de honor, es la dama de hierro y de mí la dama de rancho. Dama de honor. Dama de hierro y dama de rancho, flaquita. Con eso termino, chicos. Por favor, no le cambien a 99.9 FM Voces de Rancho, porque ya viene Charlie River a seguirlos acompañando.

0: Hola, hola, ¿qué tal amigos? ¿Cómo estamos? Buenos, buenas tardes. Llegamos a patrones de aquí de Radio Explosiva de New Jordi y la 91.9 FM, Voz del Rancho. Así que estamos en vivo y a todo color.
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0: Claro que sí, porque te saludo a toda la gente bonita que está aquí con el dice María, gente que está en sintonía aquí disfrutando de la

Claro que sí, ya deseamos, llegamos con buena música aquí en esta buena tardecita de viernes, rico viernes social. Así que si necesitamos con buena música, sube a tu radio y continuamos más. Te invito a solicitar por mi buen amigo Jorge Armando, así que así iniciamos con buena música. Todo también para Paletita, bienvenida Paletita, pásale. Saludos desde Florida, dice Charlie, súbele aquí en Sonia, gracias.

porque eso es mi amigo Pedro Medina, porque yo en el canal de Charlie, buenas tardes. Saludos para todos, saludos también para Mori Bechita, para toda la familia, para compa Fidel y para los primos tóxicos hasta Los Ángeles, California. Ya que andamos correteando la chuleta, canalitos, todo mi canalito.

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1: 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Claro que sí, contengo más servida musical. Ese ratito vamos a hacer una musiquita de... Con el Sol y Jaguar.

temita musical, cerradita, sin contenido, pero aquí sobre mi amigo Montiel, dice, mi canalito, dice, llegando a la historia, bro, dice, un mix del recodo clásico, te lo formamos con mucho gusto, claro, sí, con mucho gusto. Sigo con la musiquita de Saúl y Jaguar. Temita solita por mi amigo el muñeco, claro, sí.

0: Voces del Rancho, complaciendo a lo largo y ancho.
1: Claro que sí, complaciendo a lo ancho. Y por aquí nos vamos con una musiquita de Banda El Recodo, Temitas Solitados. Para que les salga con mi buen amigo Montiel. Así que sube Montiel a su semita.

Parque Zapopan, Chaparita, Explosiva, dice, apenas van llegando, dice, oye, mis de Halcón de la Sierra, puros corridos, va a grabar, te lo formamos.

Mira, musicales, qué rolita, necesito nada. Vamos a continuar con más eventos musicales. Seguimos adelante con más rolitas. Así que continuamos con la musiquita que llegó para quedarse por aquí. Algo de Halcón de la Sierra. Vamos a programar estos eventos musicales de la chaparrita, claro, sí, la chaparrita explosiva. Así que vamos con música, súbele a tu radio.

Ay, nomás que te invito a musical, Cerrolita. Sí, vámonos por aquí con más temitas del Conde de la Sierra. Temitas de Anela, Chaparrita Exclusiva, sube a tu radio y continuamos. Todo bien para Juan Guerrero, saluditos. Dice, mami, un Mr. Chai River romántico, ¿te lo formamos? Claro que sí.

gracias, ahorita vamos con otro temita, cerramos mixecito. Temita solicitado por la chaparrita explosiva, ay no azule. So, para mi hermanita dice, por mí mis de grupo controversia, te lo formamos con mucho gusto, claro que sí.

Mamá, por aquí dice mi amigo Pedro Medínez, candela Charito, dice tres veces por favor para mi amor y chivecita. De Julián Álvarez, regalo de Dios, siete vidas y mi tesoro. Y para el papá Don Orlando, dos de Vicente Fernández, claro que sí, canalito. Dice Flaquita Salazar, aquí seguimos mi favorito, dice unas moviditas, va que va. Y más unas favoritas. Ya necesitamos unas moviditas, ¿vale?

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1: Claro, sí, DJ Charlie está listo. Vámonos con más temitas musicales de los temitas del amigo Pedro Medina. Así que complaciendo tus temitas y agarras un periquito con algo de Charlie River Classic. Estamos formando también las moviditas también. Así que continuamos, fumamos y quitas.

Muñequita, dice Marquilla, aquí estoy. Gracias, gracias, muñequita. Dice por ahí, saludo para todos los presentes y ausentes también. Ahí nos vamos a continuar con la musiquita de Julio Álvarez. Pues tenemos a mi amigo Pedro Medina, súbele que súbele. Dice muñequita, saludo para 10 Finge, su gordita bella, para el Jarochito y su princesa Paletita. Ahí están los saluditos.

Ay, nomás que te mira musical, el cerito, vámonos con más temitas, vamos con algo de la música de los Cardenales de Nuevo León, temitas solicitados. Tenemos el amigo Pedro Medina, así que súbele a tu reno, saludos para Silvia Pacheco, dice por aquí, buenas tardes, saludos Charlie y a todos en sintonía. Gracias, bienvenida Cecilia, pásale también saludos para el amigo Lucio, dice, saludos, buenas tardes desde Kansas City, saludito mi bro. Claro, sí, bienvenidos todos a sintonía aquí de la radio exclusiva de New York.

0: por escribir sobre tu.
1: Sí, esos tlacuaches que andan incubando sus tlacuachitos mitadosos.
0: Que no daría. Te lo juro que daría hasta la vida.
2: ¡Ay, co!

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1: Claro que sí, DJ Charlie. Vamos con otra vida musical. Les vamos con algo de la música de Charlie River. Te invito a ser solicitado por mi mami, así que azula tus semitas. Te vino por aquí algo de los alameños.
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1: Dice por aquí Cecilia Pacheco, son para la patita, también para

tengo como temita musical de Charlie River, temitas de mi mami, suele que suele. También compré con unas moviditas de muñequita, claro que sí. Viene por aquí también algo de Grupo Controversia. También son para Angelita, que llegó Angelita, bienvenida, pásenle buenas tardes.

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1: Sí, por aquí nos vamos a un temita musical. El temita solicitado por acá. Dice por aquí el temita de la dinastía de tus ángeles. Te quiero para mí, va que va y nomás. Súbele.

Ahí tengo la musiquita de la Dinastía Tuzante. Por aquí nos vamos con los algo de los salameños de la Sierra. Temitas de del amigo Six. Y también rezamos por aquí con los temitas de Grupo Controversia. Claro.

Mira, saludos, saludo para la chivita Betsita, dice por aquí, dice, hoy nomás, ay, dice, saludo para mi amor y para mi cuño, el Cisa, todos saluditos, gracias. Dice que andamos, es todo en sintonía, gracias.

0: Tiempo de la rosca y de saladito, vámonos con la musiquita de Grupo Controversia, te invita soltado por mi hermanita, así que vámonos con esta rolita, así rezamos.
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Claro que sí, por aquí, vámonos, vámonos, porque ya nos queda poquito tiempo, pero no se preocupen, llega por aquí DJ Jarochito Controles. Ya viene por aquí DJ Jarochito, así que no le cambies. Viene con el hueco torreón, la buena música sonidera. Estas temitas son de muñeco, así que sublevan otros temitas. Algo de la nueva orquesta sonidera.

Recuerden que aquí para Explosivas se quedan con el buen amigo DJ Jarochito. Ya saben, estamos enlazados en las dos radios, en Voces del Rancho y Radio Explosiva. Dice Jarochito, saludo para el amigo Tom y Jerry, para Brujito Mayor, para Emilio Tepos y Burrito Rivera.

dice mi canalito Pedro Medina, muchas gracias canalito Chele por tu buena programación. Feliz fin de semana canalito, gracias. Gracias por el espacio, gracias. Ahí en Voces del Rancho. Gracias también al Jess Finky y la Gordita Bella, gracias también por el espacio de este ladito. Y a toda la bandera que me compartió también ahí por los flyers, gracias.

Recuerden que mañana, sabadito, llegamos después de ti, Jarochito. Así que creo que mañana estamos a las 11 de la mañana, hora de Nueva York. 10 de la mañana, hora de Texas. 9 de la mañana, México. 8 de California. Recuerden que antes de mí llegará a ti, Jarochito, tempranito. Para que lleguen tempranito, pongan su alarma. En Voces de Rancho, nos escuchamos hasta el próximo lunes.

0: sube las manos de ti, Jarochito, no le cambies.
1: Y de esta manera, hemos llegado al final de nuestra transmisión. Queremos agradecerte de todo corazón por habernos

0: Muchas gracias.
1: Gracias.
0: Bueno, y vamos a invitar a uno de los grandes de la música norteña, uno de los grandes acordeonistas que ha dado de México. Desde Cadreita Jiménez, Nuevo León, elegido del refugio, mi primo Kiko Montalvo y sus servidores vamos a interpretar este tema. Para todos ustedes, esperamos que les...